carne, vamos, nena, vamos, todo el mundo. Vamos a avanzar, avanzar.